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1: Compuesta en unos 20 minutos por el guitarrista John Spinks y el vocalista Tony Lewis, la canción se convirtió en un clásico de los 80, a pesar de no estar basada en una historia real, porque Josie no es una persona específica. La letra describe un deseo por parte del narrador de estar con Josie, quien está cerca en un viaje de vacaciones, pero también la tensión de que ella podría no querer por ser una segunda opción. Escuchemos a The Outfield haciendo Your Love.

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1: Bon Appetit es una canción de Katy Perry de su quinto álbum de estudio, Witness. La canción cuenta con la colaboración del grupo de rap Migos y fue publicada en 2017 como el segundo simple oficial del álbum. Durante su reproducción, Katy Perry afirmó que la canción representa la liberación sexual. Escuchamos entonces a Katy Perry haciendo Bon Appetit.

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1: Lanzada a finales de 1983 como anticipo de lo que sería el disco Seven and the Rag Tiger, es una pieza clave del pop de los 80 que explora la psicología profunda. Simon Le Bon se inspiró en conceptos como el sexo tántrico, la energía kundalini y el subconsciente como metáfora del encuentro entre la mente consciente y los impulsos internos. Musicalmente, la banda buscó un sonido bailable, influenciados por el éxito Let's Dance de David Bowie, logrando un impacto inmediato que llevó a este simple al tercer puesto en las listas de Estados Unidos y el Reino Unido. Escuchamos a los Duran Duran con The Union of the Stars.

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1: Lady Gaga llamó a la canción Vanish Into You una canción de amor apocalíptica. Imagino que simplemente quiero desaparecer en la persona que más amo, dijo, probablemente haciendo referencia a su prometido, Michael Polanski. Creo que todos podemos soportar un caos personal en nuestras vidas y luego encontrar una sensación de paz y estabilidad. Y estoy muy, muy feliz de haberlo hecho. Pero puedo plasmar toda esa inestabilidad en mi obra. Escuchamos a Lady Gaga haciendo Vanish Into You.

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5: Permiso, permiso, buen día, ¿cómo les va? Qué gusto saber que están ahí. Un abrazo enorme para todos los de que tempranito ya dijeron, acá estamos esperando el programa. Es tan lindo llegar a un lugar donde hay gente que desde el otro lado transmite esa calidez. 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Un abrazo a Carlitos Chimenti, desde Los Hornos. Abrazo, Carlitos, gracias por estar siempre. A Manuel, generador de buenos momentos, Manuel López. Abrazo. Tami de Mones Cazón, que siempre se ocupa de poner me gusta, de compartir el programa, de ayudar a difundir esta actividad. A Marcos de Corrientes y sus amigos, José, Julián, Hugo de Córdoba, que dice 2 grados acá en Córdoba. También alguien que acercó, el querido amigo correntino Marcos, que dice, brindando con un buen mate correntino, nos dice. Un abrazo enorme, gracias. Ernesto en Pila, en la provincia de Buenos Aires. Adrián Cucharini en Catriló. Ale Uriona en la zona de 9 de Julio. Un abrazo enorme, Ale, saludos a la familia. Lalo Lucero, el carnicero de Pellegrini. Aníbal, de la Ciudad Autónoma de Buenos Aires, que escucha el programa y comenta y aporta. Y lo mismo que Carlitos Gandini, a quien le mando un abrazo enorme. Alessio Lemos, qué decir, lo que sabe Alessio de caballos, un abrazo enorme. Vero Rivelli, mi amiga que distribuye la Palermo, que anda por ahí repartiendo la revista y escuchando de ratos el programa. A mis amigos los entrenadores, Marcelo y Lucas Carú, un abrazo enorme. A Mosconi también, a Juan Carlos Mosconi, que escucha el programa. Un abrazo, Juanca. A Benito, a Majo y a Juan, esta familia hermosa que nos escucha y que además hoy hemos puesto un temita que me parece que les va a gustar, un tema musical. Hay que tener paciencia, ya llegarán los temas musicales. Hay una palabrita. Hace 40 años que trabajo en esto de comunicar, ¿no? De comunicador social, de andar por las radios. Y todos los años aparece alguna palabrita que se pone de moda, ¿viste? Y esta ya apareció hace un tiempo y la gente pobre la repite y se angustia. Eso es lo que me preocupa. El resto no, porque los demás ya la vimos, la vemos venir y sabemos que esto lo hace alguien que está aburrido o por ahí se lo cree, pobre, ¿no? La palabrita es cada inicio de invierno aparece la palabra afelio. Además la escriben en inglés, aphelion, lo ponen con PH, ¿viste? En inglés. El afelio de la tierra. Yo les aviso, para aquellos que lo han compartido de buena fe, que esto ocurre todos los años, ¿eh? El afelio, todos los años. Es el momento en que nuestro planeta se sitúa más lejos del Sol. Esto ocurre todos los años, en los primeros días de julio. Es más, este año va a ser el lunes, 6 de julio a las 13:30. Y acompañan este comentario diciendo, cuídate porque ese día el frío va a ser tremendo, si andás desabrigado te vas a resfriar, tomá mucho líquido. Lo que te dicen para todo el invierno, para la gente grande, pero no es que este año el afelio, se viene un afelio, no, todos los años va a pasar el afelio. Pero bueno, a mí me da risa, pero me da bronca porque hay gente que se angustia. Míralo desde el punto de vista de los pueblos andinos, porque a partir de ese punto, de ese afelio, unos pocos días después, nos volvemos a acercar paulatinamente al sol. Y el periodo de luz diurna aumenta, o sea, se alargan los días, dice la gente. En el mundo dice, se alargan los días siguen durando para nuestra medida las 24 horas, pero cada vez hay más luz diurna. Por eso los pueblos andinos celebran la llegada del invierno. Para las culturas europeas, especialmente para la mitología griega y la romana, que está afanosamente inspirada en... con mucho respeto, por favor, pero bueno, está inspirada en la griega, ¿no? Es un momento de tristeza, pero no, es un momento... Veámoslo como los pueblos andinos. Es el momento en que el sol vuelve hacia nosotros. El afelio de este año en la Argentina, entonces, lunes 6 de julio a las 13:30. Yo lo que... Hay que tomárselo un poco en broma, ¿no? Pero a veces te da bronca, porque también me ha tocado batallar en su momento con el tema de, en la época de la pandemia, con el tema de las vacunas. Y gente que hablaba livianamente de las vacunas, burlándose de años y años de investigación, poniendo en duda que las vacunas sirvan, una cosa. O los otros que andan por ahí, bueno, no me quiero enganchar con eso, porque andan hablando de la tierra plana. Yo, hay cosas que digo... ¡Qué barbaridad! ¿Qué necesidad de educación tenemos, ¿no? ¿Cuánta más educación necesitamos cuando parece que la corriente actual va toda en contra de eso, ¿no? A propósito, se viene una nueva edición de la venta de servicios de padrillos a beneficio del proyecto E, Educar para Transformar, una fundación para apoyar la educación en San Antonio de Areco. Ya que digo San Antonio de Areco, le mando un abrazo enorme a uno de los mejores veterinarios que hay en esa zona, que es Hernán Menchaca, hombre de Tapalqué, del Tapalquén, pero que está afincado hace tiempo ahí en San Antonio de Areco. Veterinario que estuvo en el San Lorenzo de Areco, ahora anda por el Gran Muñeca. Nos mandó una foto ahí donde se ven algunos, por lo que veo yo, algunos potrillos. Deben ser potrillos de 2 años, ahí con algo de niebla, pero eso después se pone lindo. Recién recibí la foto. Hernán, te mando un abrazo enorme. Qué alegría me da que estés ahí, que estés trabajando, haciendo lo que te gusta y lo que sabes hacer muy bien, y además que puedas escuchar el programa. Te mando un abrazo enorme. Volvemos al remate. Es un remate solidario. Será el martes 16 de junio, será online, y la plataforma es racehorse.com.ar. Mis amigos, Sebastián y Lucila Dinucci, sumados a esta manera de soñar con un futuro mejor para las comunidades donde se asientan los aras. 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Un abrazo enorme a mis amigos Sebastián y Lucila Dinucci. Remate de productos 2024 en el predio de Lara Salvorada, sobre la ruta provincial 6, conocida como Camino a la Puma, al este de Eduardo Castex, en la provincia de La Pampa. El precio máximo fue para Bailantero, un Lesser Island con madre Sodengelo. Sodengelo está en todo, ¿eh? Tremendo, tremendo padrillo. 67 millones de pesos. Super Highway Capensis, la nueva sangre, el hijo de Tapit, y Solicit, este todo importado en cuanto a genética, norteamericano, y la madre norteamericana, una hija de White Wonder, 60 millones de pesos. Esos fueron los precios máximos del remate de Laras Alborada, de la familia Brandeman. Remató Laras La Providencia, productos 2024. En la venta individual, porque hicieron unas ventas ahí, viste, que rematan dos, digamos, y vos elegís uno y el otro se lo queda el Aras. Bueno, pero esto en realidad, cuando fue individual, el precio máximo fue para High Skydive, High Happy, padrillo nacional, y Skin Bikini por Cityscape, $51,000. Lo compró el doctor Storto del Stutton Valentino. Y yo estuve chusmeando para el SPFP. Acuérdense, es fácil de acordarse. Bluefish. Bluefish es Dr. Post, que es Quality Road. Estos son los primeros hijos que salen, que van a salir a correr. La madre es Genesis de Dr. Post. Y la madre de Bluefish, que es un machito, es Easy Nalong. Primera generación de este padrillo norteamericano. Segunda madre tiene por Distorted Humor. Acuérdense, Bluefish lo pagaron nada más que $5,000. ¿Quién te dice que sea noticia, como tantos otros que hemos elegido para el SPFP? Sobra pasión, falta plata. Liquidación de Laras La Madrina. Mirá vos, esto en el, acá en las afueras de La Plata, estaba ya cerca de Bransen, entre Bransen y La Plata, ¿no? Tuve la suerte de ir ahí, llevado por mi querido amigo Manuel. Fuimos con Clever Sanguinetti a ver un remate una vez, un lugar hermoso. Lamentablemente se liquida. Precio máximo, Romana Cósmica, Cosmic Trigger y Splenda por Mutag Dim. Tiene Soden Gelo, $22,000. Y para el SPFP, Daddy el Chongo. Mirá el nombre que le pusieron, pobrecito. Los caballos a veces tienen cada nombre. Y eso se los ponen los seres humanos. Daddy el Chongo, dice. Es un macho, Daddy Long Legs, y la chunguera de Leopard Mutagdim. Mucho, mucho la quebrada tienen las madres de Horacio González, ¿eh? Ahí en el Aras La Madrina. Que va a seguir como una cría personal, dice, ya no criando para vender. Bueno, ojalá que pueda retomar la cría para vender. $7,250 este para el SPFP. Daddy el Chongo, acordate, tiene toda sangre de la quebrada por el lado de la madre. Esta semana el doctor Juan Carlos Bagó y todo su equipo de trabajo anunció la creación de un fondo de inversión para ser propietario de caballos de élite. Esto ocurre mucho en Estados Unidos, también en Australia, en Europa. Bueno, yo hablé aquí, ¿se acuerdan? Este tipo de sindicatos como My Racehorse en Estados Unidos. Bueno, es algo parecido, se llama Firmamento Racing. Se puede ingresar a partir de los $6,000 por acción y accedes al 0,25% de cada uno de los 10 sangre pura de carrera. Son 10 sangre pura de carrera del cual vos vas a ser propietario por $6,000 del 0,25% de cada uno. Pero si tenés más, podés acceder, o sea, podés comprar a partir de 6.000 la acción. Así es. Bueno, es una manera de acercar nuevos inversionistas al turf. Ojalá sirva, ojalá sirva. Siempre don Juan Carlos Bagó a la cabeza en esto de innovar y de tratar de movilizar todo esto. Él fue uno, junto a Seriani y algún otro por ahí, de crear, al estilo de la Breeders, crear acá la fundación, ¿no? La Fundación Equina Argentina. Siempre, siempre a la vanguardia el doctor Bagó. Le mandamos un abrazo enorme. Gracias a todos por los aportes que hacen al programa, porque ese ida y vuelta es enriquecedor con ustedes. En esta semana Pablo Vidal Taquini, propietario del Aras La Sortija, me daba la visión de un criador respecto del valor, por ejemplo, que tienen los servicios de los padrillos en Estados Unidos, y de ahí la celeridad con que a veces son retirados de las competencias. Hay saltos que llegan a los $250,000, como Garrunner, por ejemplo. Y un gran número de padrillos tienen el servicio entre los 50 y los $100,000. Evidentemente es un buen negocio, pero claro, estos son para aquellos caballos que tienen una campaña suficiente para integrar esa lista tan selecta, ¿no? Además de las repercusiones de los pregnes, uno de los más particulares de los últimos tiempos, ¿no? Hablábamos de eso con Pablo, a quien le mando un abrazo. Fuera de Pimlico, donde corre habitualmente, ante menos de 5.000 espectadores, sin los principales candidatos, en el peor tiempo de los últimos 76 años, las miradas se posaron ahora en el jockey de Napoleón Solo, el caballo que ganó, porque PETA, Personas por el Trato Ético de los Animales, una poderosa organización de defensa de los derechos de los animales, denunció al mexicano Paco López por violar las normas en el uso de la fusta. Claro, si vos ves las imágenes que aportaron, el jockey levanta por encima de su cabeza la fusta para pegar, y eso está prohibido. La regla 2280 de la Autoridad de Integridad y Seguridad de las Carreras de Caballos indica que el jinete no deberá levantar la fusta con la muñeca por encima del casco para estimularlo, y es lo que hace Paco López, por lo menos en los videos que acompaña a PETA, ¿no? Hay filmaciones, hay fotografías. Nosotros compartimos en nuestras redes uno de los videos, pero ya vamos a hablar en detalle de lo que está pasando en Estados Unidos. Ahora vamos con el resumen, dale. Tengo ganas de hablar de lo que pasó en Estados Unidos, de hablar también del buen trato de los caballos, que sabes que nosotros ponemos mucho énfasis en eso, pero lo vamos a hacer en un ratito. Ahora vamos al resumen. Promedio, sábado pasado en La Plata, promedio 34 millones. El Maqueda fue para Foto Mental, que le ganó a Victoria Bayern. Foto Mental, Leo Frick le decía a la gente del 3J, ellos tienen mucha confianza en Leo Frick, y con una sonrisa le decía, ¿cómo corre? ¿Cómo corren los hijos de Leo Frick? Y se reían. Bueno, le ganó a Victoria Bayern, esta de la pasión, ¿no? Que se vino a correr el Maqueda. La nota triste, se volvió a lesionar en prestada la Cosmic Trigger, que había vuelto ganando claramente tras 6 meses de estar parada. Bueno, quedó renguita otra vez y complicada, ¿eh? Yo no sé qué va a pasar con la campaña. Ella como madre, va a ser una madre tremenda. Y el especial Betismal. La nota triste, se volvió a lesionar en prestada la Cosmic Trigger, que había vuelto ganando claramente tras 6 meses de estar parada. Bueno, quedó renguita otra vez y complicada, ¿eh? Yo no sé qué va a pasar con la campaña. Ella como madre, va a ser una madre tremenda. Y el especial Betismal, The Hours, con Miguelito Sosa, y la pasó de largo. Bueno, pasa así a veces, ¿no? Hay otros que le hacen la carrera a los atropelladores. En este caso se dio. Domingo en Palermo, 46 millones de promedio. El listado Blend para el Gaspacho, este Bodmeister de la frontera de Don Francisco Fraguas, criado por la pasión. De atrás embaló por los 400 y dominó fácil, ganó por 2 cuerpos y medio. El handicap Juan Alberto Maldotti en el césped de Palermo para Moon Destinies. Esta que entrena a Luciano Ceruti acá en La Plata es una especialista en el césped de Palermo. 5 ganó en el césped. Mirá que

Es difícil esa pista, pero parece que le viene bárbara a la hija de Orpen. Es el cuarto triunfo seguido en esa difícil pista, quinto triunfo en esa pista. También hubo carreras el domingo pasado en Río Cuarto, la seguí a través del programa de Gabriel Bondi, mi querido amigo de Mundo Hípico, y bueno, la Copa Grandes Promesas, tercer clasificatorio, 1100 metros potrillos para potrillos subastados en el Jockey Club de Río Cuarto el año pasado. Ganó Vilatu, Le Blues, Madre Equal Stripe, Don Rubito de Italo, en el sur de la provincia de Córdoba. Hablaron con Gabriel Bondi en el programa Mundo Hípico y le decían, hicimos 300 kilómetros, la verdad un récord, vinimos con 4 caballos y ganamos con 3. Mirá vos qué bravos están los de Italo, les mando un abrazo enorme. Bueno, lunes en Palermo, 45 millones de promedio, especial Juan Ublich para Governor Emerit, un Governor Morris que le ganó a Pacífico del Sur, un hijo de Esotérico. Esotérico es un hijo de Roman Ruler, que está de padrillo, nacido en la zona de Villa Valeria, en el sudoeste de Córdoba, este Pacífico del Sur. Bueno, Governor Emerit ganó por medio cuerpo en 1.25.22. El especial Antonio Manzone, también para caballo del interior, para Chuck Spring, Chuck Berry, Madre Sevijalo, la Catedral de Palermo, criador, mira vos. Elías Martínez, un cuerpo y medio, el Saño de Azul ganó muy bien. Martes en La Plata estuvimos 28 millones de promedio, Handicap Aras Dilú para Pretty Fabulous, también lindo final, le ganó a Doña Chila, la buena hija de Petén Itzá, la yegua del Vasco Irungaray, hombre de Tandil. Parece que los 61 kilos que le asignaron a Doña Chila le pesaron bastante, le costó el triunfo, medio cuerpo perdió nada más. El Doyenar, grupo 3, 1300 metros, ahora para potrillos, para los llanos. Ojo que este corre y muchísimo, este hijo de Le Blues me dijo que más tiro le va a venir mejor, según Gonzalo Borda, que fue quien lo corrió. El especial Snowcat fue para De Condal. Están ganando los Victor Security, están ganando los Victor Security. Jorge Prida, muy contento en la foto, se quedó por dentro. Franco Menéndez, que fue quien lo corrió muy inteligentemente, a veces te sirve quedarte por dentro, otras veces te cierran los de adelante y sonaste, pero en este caso le sirvió y mucho, el caballo guapeó arriba y ganó. Y en la quinta carrera ganó por varios, lo dije inclusive en la nota que hicimos con la gente, con Gonzalo Borda, ganó por varios y muy fácil un alazán hijo de Becoma, el hijo de Candy Ray, que es doble grupo 1 en Estados Unidos, cuyo servicio vale $100,000. El potrillo se llama el Volca, tiene un físico imponente, 520 kilos, me parece que tiene futuro clásico, me parece que con este nos vamos a entretener viéndolo en los clásicos. Un físico imponente y además sangre de primera. Miércoles en San Isidro, 36 millones. El especial Amsterdam, 1400 metros para yeguas. Llegaron en una línea Majesty Rim, Emisora Mundial y Esperanza Eterna. La puntera quedó tercera. Ganó la que venía última, siempre por los palos, no perdió un centímetro, bien Bascunián. El jueves en Palermo, promedio 38 millones. Ayer viernes en San Isidro, promedio 38 millones también. Especial Make Tracks, ganó Señor Moon. Unido by Made Pure Price, con el cuidado de Fabián David, de ellos, es del Stud Príncipe Nahuel. Ganó por varios cuerpos de punta a punta, no nos dejó ni mover, como dicen los muchachos en la tribuna. Hablando de caballos de mucha calidad, este fue uno de esos. Y hoy como padrillo no tenemos dudas que va a dar y mucho. ¿O no, Fernando Tejedor? Se llama Thomas Cole, Angiolo y Colin Yu por Colonia La Fer, con unos 500 kilos, ganó 4 en Palermo y La Plata a los 2 años, inclusive grupo 2 y grupo 3. Hijo de Angiolo, el mejor padrillo argentino de los últimos 25 años. Y es hermano materno de la campeona Seas Alabada y Radio Call, que ganó 11 incluso clásicos. Es padrillo residente Thomas Cole en el Aras El Carmel, en Saliqueló, provincia de Buenos Aires. Uno de los mejores hijos de Angiolo presta servicios en Saliqueló, provincia de Buenos Aires. Lo tiene Fernando Tejedor, veterinario que se especializa en reproducción equina. 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Thomas Cole está en el Aras El Carmel, en Saliqueló. A la cabeza genial, decían los muchachos. O sea, ¿qué vamos a andar con vueltas? Vamos a poner los dos máximos referentes del rock nacional en la Argentina. Luis Alberto Spinetta, Charly García, un tema compuesto para un proyecto de álbum en conjunto que quedó trunco. El tema tuvo versiones en Privé, 1986, y parte de La Religión, Privé del Flaco, y parte de La Religión de Charly. Cuando compusimos Rezo por Vos con Charly, yo llevé Las Lágrimas de Eros de Georges Bataille
para leer algunas partes que tenía marcadas y así conversar acerca del carácter que debíamos imprimirle a la letra, decía el flaco Spinetta. Además admitió que partes de la canción están inspiradas en Sor Juana Inés de la Cruz, cuya obra leyeron juntos García y él, y que la frase «Morí sin morir» es una adaptación que realizó Charlie de un fragmento de un poema de Sor Juana Inés de la Cruz. Me hace acordar a cuando estudiábamos, ¿se acuerdan aquellos hombres necios que acusáis a la mujer sin razón? Eso es de Sor Juana Inés de la Cruz, me lo acuerdo de la secundaria. No, ¿cómo que fue? No, yo no fui alumno de Sarmiento, no, tan viejo no soy, che, ¿cómo vas a decir eso? Bueno, en 2009, Charly García y Spinetta interpretaron juntos este temazo en los recitales de Spinetta y las Bandas Eternas. Rezo por vos.

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0: 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El 22 de mayo, mientras preparaba parte de este programa de Sangre Pura, advertí que se cumplían 10 años del fallecimiento de un cantor popular. Hace unas décadas, en mi casa, se miraba Grandes Valores del Tango, gran éxito de la televisión. Ahí brillaban muchos buenos cantores, pero había uno cuya voz portentosa se destacaba del resto. Yo era un adolescente y pese a que no le prestaba atención al tango, me quedaba mirando a ese muchacho con el pelo engominado, pensando qué lindo sería tener esa voz, ¿no? Era Juan Carlos Granelli, Juanchi Granelli, como le decía el conductor, que era Silvio Soldán. Con el tiempo me enteré que era oriundo de Rojas, en la provincia de Buenos Aires. Ahí donde nos escuchan dentro de un ratito a través de la FM Tiempo. Cuentan que desde chico le gustó cantar, que se inició con el folclore junto a Néstor Egoburu y en su adolescencia se mudó a la ciudad de Buenos Aires para estudiar música y cantar. Mientras tanto, trabajaba en lo que podía para bancarse. Hasta que le llegó ganar el concurso en Grandes Valores del Tango con una mano que le dio Héctor Varela. Y allí Alejandro Romay, que no era lento para esto, el dueño de Canal 9, lo contrató con exclusividad por 9 años. Luego hizo una carrera muy importante, inclusive en el exterior. Firmó con la CBS, grabó discos y un día decidió retirarse de los escenarios y cantar solo en eventos benéficos, decía él, para devolverle al público todo lo que me dio. Hasta que el 22 de mayo de 2016 nos enteramos de su deceso. Tenía solo 65 años. Lo vamos a recordar cantando una creación de Chico Novarro. ¿Qué me vas a decir? Juan Carlos Guerrero.

0: 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Una nueva edición bastante particular del segundo pase de la Triple Corona Norteamericana a la que hemos vivido. Ante menos de 5.000 espectadores, fuera de su hipódromo habitual, Baltimore está en refacciones. Sin las principales figuras, entre ellos Golden Tempo, ganador del Derby. En Laurel Park, en Maryland, el triunfo fue para Napoleón Solo, un nombre que homenajea a un personaje de ficción de comienzos de la década de 1970, aquella serie llamada El agente de Cipoll, cuyo protagonista se llamaba así, figura televisiva de James Bond, o así se la creó por lo menos. Yendo al caballo ganador del Preakness, Napoleón Solo, es hijo de Lance Mapp, un ganador de la Breeders' Cup Dirt Mile Grupo 1 de 2015 y de una hija de Scott Daddy. Este nos suena bastante familiar, es el padre del campeón de Daddy Long Legs. Esta yegua ganadora de 3 carreras. Napoleón Solo había costado $40,000. Este año llevaba 2 quintos puestos. Había bajado bastante su nivel. Su entrenador, Chad Summers, estaba siendo seriamente cuestionado por el rendimiento del caballo. Summers es considerado, en el circuito norteamericano donde se desempeña, un especialista en preparar veloces. Ese era el argumento que usaban para criticarlo, por los resultados conseguidos con Napoleón Solo, que es fondista. Otro personaje de esta historia es el propietario de Napoleón Solo, llamado Al Gold, que logró su primer triunfo en un pase de la Triple Corona con Napoleón Solo, tras 55 años de ser propietario. Tiene 70. Contaba que empezó a seguir las carreras de caballos en su adolescencia en Nueva Jersey, soñando con ser propietario. El caballo más destacado que tuvo Al Gold fue el campeón Cyberknife, nombrado así en homenaje al sistema de cirugía robótica que le salvó la vida a Al Gold cuando le diagnosticaron cáncer de próstata. Ya volvemos para seguir hablando del principal protagonista de esta historia, que es el caballo, el tordillo Napoleón Solo y su victoria en el Preakness 2026. 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
0: prometimos hablar de una madre exitosa del Studaras 3J llamada Marlot, que no corrió nunca. Se cumple lo de Federico Tessio. Madres que no hayan sido célebres para que no hayan gastado, según él, todo lo que tienen para transmitir. Marlot es muy generosa. Con 5 hijos corriendo, tiene 4 ganadores de grupo y 1 de grupo 1. El quinto de sus hijos es un producto 2023 que corrió 3, 2 segundos y 1 tercero. Gana mañana, diría algún burrero. La madre de Marlot, hija del corredor, Sommight, una hija de Dance Brayley, padrillo canadiense. Sommight tampoco corrió. Vamos al padrillo canadiense. Dance Brayley es hijo de Mr. Prospector y de Dance Martley, madre por Soden Gelo. Es increíble lo importante que es Soden Gelo para la cría en la Argentina. El padrillo canadiense Dance Brayley corrió solo 2 carreras. Ganó, luego llegó segundo y se lesionó. Fue semental en Estados Unidos, en Argentina, aquí en La Quebrada y en Chile. Aquí en la Argentina, Dance Brayley tuvo 45 hijos compitiendo, de los que ganaron 28, esto es el 62%. Una ganadora de grupo 1 llamada Mamá Delia, nacida en el Ara San Lorenzo de Areco. Un saludo enorme a Miguel Lagos Mármol y a Hernán Menchaca. Mamá Delia ganó las 1000 guineas en San Isidro en 2007 con Juan Carlos Noriega. Además del jefe de raza, Mr. Prospector, es destacable la madre de Dance Brayley, una hija de Danzig, llamada Dance Smartly, que ganó en su debut. Campeona 3 años en Estados Unidos y Canadá. Caballo del año en Canadá. Ganó la triple corona canadiense y fue declarada yegua de cría del año en Canadá. El corredor, padre de Marlot, fue un hijo de Mr. Greeley, que es Gone West, y Silvery Swan, yegua que nunca corrió, pero produjo a Roman Ruler. Seguimos con aquel axioma de Federico Tessio. El corredor, nacido en Estados Unidos, tuvo unos 200 hijos en la Argentina, de los cuales ganó el 68%. Produjo una ganadora de grupo 1 llamada Mecha Corta, con madre Lucky Roberto. También ganó las 1000 guineas en San Isidro, pero en 2015, con Rodrigo Blanco. Y fue exportada a Japón para madre de cría. Marlot, que nunca corrió, la hija del corredor, es la madre de Mary Lauren, con Angiolo, ganadora de 12 en San Isidro y La Plata, incluidos Grupo 2 y Grupo 3. Madonna Benoit, con Angiolo, ganadora de 8 carreras en Palermo y La Plata, inclusive al debutar, y un Grupo 1. Qué tarde gris, con Il Campeone, ganador de 5 carreras en San Isidro, Palermo y La Plata, inclusive debutando, y también Grupo 2. Autorretrato, con Angiolo, corrió 3 veces, 1 tercero y 2 segundos. Y Aureliano, que es 2025, con Angiolo.
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0: Napoleón Solo, el tordillo nieto de Ambrales Song, ganó el Preakness corriendo en todos lados. Si bien los medios indicaban que el favorito Taj Mahal, entrenado por Brittany Russell, que no pudo imitar a Cherie DeVoe y a Gina Antonucci, las únicas mujeres que ganaron pases de la triple corona en la historia, había salido a hacer la punta con parciales demasiado rápidos. Lo cierto es que Napoleón Solo se ubicó a poco más de un cuerpo durante todo el recorrido, por lo tanto, no se aprovechó del desgaste del favorito. Lo que sí podemos observar, y esto es una observación personal, los desplazamientos de los dos que marcaron el ritmo de la prueba. Taj Mahal venía demasiado estirado y Napoleón Solo, que galopaba con grandes zancadas. El aspecto de Taj Mahal es, para mí, de un millero que va a un poco más de distancia por su calidad. Y el del ganador es de un fondista neto, un galopador incansable. Según su peón y los asistentes, el grandote Napoleón Solo es un caballo difícil de tratar, con un genio importante, que se ha ido tranquilizando con el tiempo y con las carreras. La mayoría de los colaboradores del entrenador Chad Summers son de origen mexicano, como el jockey Paco López, que durante la carrera se la pasó mirando hacia los costados. Raro esto verlo en jinetes de tanto nivel. Hace unos años hablamos de este jockey en este programa, y no por un logro deportivo, sino por un comportamiento violento contra un caballo de carreras que le valió una sanción ejemplificadora. Ya vamos a hablar de Paco López.
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9: Lo que uno enseña o trata de transmitir es un método sin método. Para estar con los caballos o cualquier animal, uno tiene que amar lo que está tratando. Desde ese lugar trato de encantarlos, comprendiendo cómo es su lenguaje, su naturaleza, cómo ellos se relacionan, para poder ayudarlo al estar en contacto con las personas a tener una mejor calidad de vida.

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Gustavo Calvente ganó el Gran Derby Asunción Hembras en el Jockey Club de Paraguay el fin de semana pasado. El piloto oriundo de Rojas, en la provincia de Buenos Aires, viajó para ser una de las atracciones de la fiesta organizada por el Jockey Club paraguayo. Show Emotion se llama la ganadora. Es hija del argentino Alan Pur. Se impuso por varios cuerpos. Alan Pur fue ganador de 6 carreras en nuestro país, incluso los grandes premios Dardo Rocha y República Argentina, ambos de Grupo 1. Casualmente, el pasado 12 de mayo en el Hipódromo de La Plata, se corrió el premio Independencia República del Paraguay con la presencia del cónsul Omar Fonseca Vera. En esa oportunidad, le comenté al diplomático el triunfo de Alan Pur con los colores del Estud Asunción, que son los de la bandera paraguaya, en la prueba máxima de nuestro hipódromo. Por supuesto, el diplomático me escuchaba asombrado, no tenía ni idea. Algo que nos pasa a menudo con la gente que no sigue las carreras de caballos. Lo cierto es que Alan Pur, un hijo del irlandés Catherine de Rye, fue criado por Santa Inés aquí en la Argentina. Es padrillo en Paraguay. Show Emotion, su hija, nació allá, en el Aras JC. Tiene una madre brasileña. Pero atención, porque aquí aparece otra vez la sangre argentina. Hija de un padrillo argentino llamado Peinador. Un hijo de Ringaro, nacido en el Aras Abolengo, fue exportado a Brasil en el año 2005. La sangre argentina, señores, brilla en los mejores productos de Latinoamérica. Dice uno de los portales de noticias de Perú, 11 hijos del padrillo Maxfield, procedentes de Argentina, llegarán al Perú. Esto dice un portal de aquel país. Son 11 productos de 2 años nacidos y criados en el Aras Firmamento, que fueron adquiridos por propietarios peruanos en subasta en la Argentina. Los Stud, Jet Set, José y Paolo, Futuro, Arem, Arco del Triunfo y Renacer adquirieron varios hijos del padrillo Maxfield. Destaca, dice este artículo escrito en Perú, un hijo de Maxfield y Reina de Mollendo por Master Craftsman, ganadora de Grupo 1, adquirido por el Stud Jet Set, y otro de Maxfield y Royal Top por James Cosui, hermano del triple coronado Super Now, comprado por el Stud José y Paolo. El Stud Jet Set también compró al hijo de Maxfield y Curiosa Glory por Honor and Glory, hermano del ganador clásico Furioso Hit por Hitita Bomb. Uruguay, Brasil, Chile, Perú, Venezuela, Ecuador, nutriéndose del destacado elevalle argentino. Podría ser un llamado de atención para apoyar a esta agroindustria por parte de los dirigentes, para ordenarla, potenciarla y proyectarla hacia el exterior. Digo, ¿no? Como para generar ingresos genuinos a la economía de nuestro país, con una actividad que demanda mano de obra y genera ese círculo virtuoso económico, tanto en los lugares de cría como también en los hipódromos. Sodengelo es el mejor semental de los últimos 25 años por rendimiento, según el Studbook argentino. Sus 2 mejores hijos en la padrillera son Mordan Reedy en Estados Unidos y Sevigelo en la Argentina. El hijo más ganador de Sevigelo presta servicios en las afueras de La Plata. Se llama Sellside, el hijo más ganador de Sevigelo. 13 triunfos, 4 jerárquicos, placés de Grupo 2 y Grupo 3 en San Isidro y La Plata. Su madre es la norteamericana First Face, hija de un campeón precoz en Estados Unidos y nieta del gran Seattle Slew. Presta servicios en las afueras de La Plata. Teléfono y WhatsApp 11-6293-1898. 11-6293-1898. Sellside, el hijo más ganador del Gran Sevigelo. En septiembre de 2025 te contábamos que la Autoridad de Integridad y Seguridad de las Carreras de Caballos, la ISA, en Estados Unidos, suspendía por 6 meses al jinete mexicano Paco López,
tras haber sido reincorporado en enero por otra suspensión por castigo indebido a un caballo de carreras. Para reincorporarlo, se comprometió a cumplir una serie de cuestiones, participar en sesiones de terapia obligatorias y realizar donaciones al fondo para jinetes con discapacidad permanente y para una entidad dedicada a la reubicación y cuidado de caballos pura sangre retirados de las carreras. La suspensión original había sido en diciembre de 2024 por castigar indebidamente en el cuello y la cabeza a un potrillo de 2 años con el que había ganado una carrera y mostraba cierta indocilidad. «Asumo toda la responsabilidad por mis actos», había dicho aquella vez Paco López. «Pido disculpas sinceras a todos los involucrados en él, aficionados, jinetes, directivos, comisiones de carreras, la autoridad y, por supuesto, la ley nacional. Mis acciones fueron impulsivas, producto del enfado del momento», fue la declaración que presentó a través de su abogado. Según los registros de la ISA, la Autoridad de Seguridad de las Carreras, López fue sancionado por violaciones de las reglas después de una carrera el 20 de julio en Monmouth Park, un paseo el 23 de abril en Parks, una monta del 29 de abril en Parks y un paseo del 6 de mayo en Parks. Evidentemente, tiene problemas en la relación con los caballos, Paco López. La ISA afirmó que mantiene su compromiso de defender los estándares de seguridad e integridad de las carreras de caballos y por ello lo volvió a suspender. Una vez cumplida la sanción, volvió a montar y unos meses después vuelve a ser noticia, pero en este caso por haber conducido a la victoria a Napoleón Solo. Ojalá le permita reflexionar a Paco López y entender que tiene que cuidar al caballo, su herramienta para estos logros. Paco López, el jockey de Napoleón Solo, ahora está en todos lados por ganar el Preakness Stakes 2026 gracias al querido caballo. Ojalá que lo entienda y que pueda seguir trabajando de esta hermosa actividad. Kylie Goon, columnista deportivo de The Baltimore Banner, criticó la edición 2026 del Preakness por los precios de las entradas, el estacionamiento y la gastronomía. La escasa capacidad de 4.800 asistentes fue un problema, pero cobrar altos precios a ese reducido número de aficionados fue especialmente problemático. Dice Goon, las carreras de caballos se enfrentan a una realidad particular, ya que la industria depende en gran medida del apoyo estatal. Criticó priorizar la exclusividad, incluso cuando la asistencia disminuye, el interés del público se desvanece y los hipódromos siguen cerrando. Facilitar que el aficionado ocasional, en particular las familias, disfruten de unos días de carreras, brindaría la posibilidad, no una garantía, pero sí una posibilidad, de devolverle el encanto a los hipódromos, dice Kylie Goon, y está escribiendo desde Estados Unidos. Sin embargo, la información oficial de la organización indica que se recaudaron más de 108 millones de dólares, apenas un 1,2% menos que el año pasado en Pimlico, que tiene una capacidad 10 veces mayor. Me quedo con esto. Las carreras de caballos se enfrentan a una realidad particular, ya que la industria depende en gran medida del apoyo estatal. Facilitar que el aficionado ocasional, en particular las familias, disfruten de unos días de carreras, brindaría la posibilidad, no una garantía, pero sí una posibilidad de devolverle el encanto a los hipódromos, dice Kylie Goon, escribiendo, por supuesto, acerca de la realidad en Estados Unidos. Louis Armstrong nació en la marginalidad, en una absoluta pobreza. A los 7 años, debió empezar a trabajar para una familia de inmigrantes judíos lituanos que recolectaba chatarra y repartía carbón a cambio de que le dieran de comer. A los 11 años cayó preso por andar disparando con un revólver en la calle. Fue enviado a un reformatorio donde recibió la primera instrucción musical. Admitió que fumaba marihuana casi a diario desde los 20 años y en 1930 volvió a la cárcel por posesión de esta droga. Por ser prácticamente autodidacta, Louis Armstrong soplaba la trompeta de una manera técnicamente incorrecta, con una presión brutal sobre sus labios. A lo largo de los años, sufrió severos daños en el tejido muscular, una condición que hoy se conoce como síndrome de Satchmo, que era el seudónimo que tenía Louis Armstrong.
Armstrong mostraba una postura firme por los derechos de los negros. Allá por 1957, cuando el gobernador de Arkansas usó la Guardia Nacional para impedir que 9 estudiantes negros entraran a una escuela en Little Rock, canceló una gira oficial patrocinada por el gobierno. El mayor éxito de su carrera fue grabado cuando tenía ya 66 años y una salud muy deteriorada. La canción es optimista, dulce. La idea de los autores fue dar un mensaje de paz y concordia ante la violencia racista imperante. La compañía discográfica se negó a promocionarla, por lo que en ese momento, año 1967, pasó sin ser advertida la canción en Estados Unidos, pero en Gran Bretaña tuvo un éxito importante, hasta que llegó la película Good Morning Vietnam, año 1987, y el tema se convirtió en un éxito global. Lamentablemente, Louis Armstrong había fallecido 16 años antes. Louis Armstrong, qué maravilloso mundo.

0: 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Ahí estamos, estamos apretaditos con el tiempo. Gracias, gracias a todos. Gracias, Marco Fiel. Excelente. Bueno, dice cosas lindas del programa, dice que es un placer escuchar, un mate, un poco de frío acá. Y ustedes ahí, gracias por la difusión y todo el programa. Saludos a la audiencia y a los auspiciantes. Muchísimas gracias. Gracias también a Marian Relator, Mariano Correa, querido amigo, relator. Me comentaba que el próximo 20 de junio será la próxima reunión en el Hipódromo de Dolores. Un abrazo, relator. Gracias, gracias por estar. El Hipódromo de Palermo, que confirmó que la próxima edición del Gran Premio Latinoamericano tendrá lugar en el Hipódromo de Palermo el sábado 6 de marzo de 2027 y con una bolsa de premios superior a los $300,000. Hablando de Palermo, hoy se corren los dos especiales para debutantes que se corren todos los años para los que van a la distancia, ¿no? Potrillos 2023, antes de que cambien la edad. Ustedes saben que cambian el primero de julio. 1.600 metros, el Pena para los potrillos y el Artigas para las potrancas. Empiezan las carreras a la 1:30 de la tarde. Mañana domingo estaremos aquí en La Plata desde las 2:30 con el especial Talavera, 1.400 metros, y luego el Clásico México, 2.100 metros. Ambos para yeguas. También mañana domingo en Azul, un abrazo, Mauricio Bermay. Saludos a la gente de Azul. 10 carreras desde las 12:45. Hacen una muy linda transmisión. Les mando un abrazo enorme a Seba Heredia, a Pipo Urión, a mi querido amigo Ale también, que trabaja ahí, hacen una transmisión impecable. Se corre el especial 25 de mayo de 1810, 800 metros para caballos de 4 años y más. También hay carreras domingo 24 en Rosario. Lunes 25 vamos a estar en San Isidro haciendo las entregas de premios. Tengo 8 o 9 entregas de premios para hacer, así que voy a estar bastante, bastante entretenido, algo que me gusta mucho. 17 carreras desde las 12:25, la gran fiesta con el clásico Fondistas Provinciales, final del campeonato interior, Gran Premio de Potrancas Grupo 1, 1.600, Gran Premio Gran Criterium Grupo 1 de Potrillos, esto la generación 2023, la Copa Diamante. Esto era antes las Mil Guineas, ¿no? Grupo 1, 1.600 metros, yegua de 3 años y más. Y el Gran Premio 25 de mayo, Copa Doctor Enrique Olivera, Grupo 1, 2.400 metros. Martes vamos a estar en La Plata desde las 14:30. Clásico 25 de mayo de 1810, Grupo 2, 1.600 metros, caballo de 3 años y más. Y el Handicap Varas Pozo de Luna, 1.200 metros, caballo de 4 años y más. Yo les había dicho que este año era bastante particular, porque no va a haber carreras el jueves en La Plata, va a haber en Palermo, va a haber el viernes en La Plata, pero no nos adelantemos. Miércoles en San Isidro, 13 carreras desde las 14, clásico Valedori, 1.200 metros, yeguas de 3 años y más. Jueves en Palermo, 11 carreras desde las 14:35, Handicap Laramie Trail, uy, qué padrillo este Laramie Trail, ¿no? Daba ligeros, ¿te acordás? 1.000 metros, caballos de 5 y más. Y el viernes en La Plata, 11 carreras desde las 14:30, clásico Asociación Bonaerense de Propietarios de Caballos de Carrera Grupo 3, 1.200 metros, caballos de 3 años y más. No me queda más tiempo, no me queda más que agradecerles.
1: Gracias totales.
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3: La canción es un himno al amor y la perseverancia y se incluyó en la banda de sonido de la película Mannequin, protagonizada por Andrew McCarthy y Kim Cattrall. Aunque fue un gran éxito comercial, Grace Slick, la vocalista de la banda, reveló que no se sentía identificada con la letra, optimista, y que no le gustaba cantarla. Escuchamos a los Starship haciendo Nothing Gonna Stop Us Now.

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5: Lady Gaga compuso esta canción en Noruega durante su gira de 2009, inspirada en su soledad y la paranoia que experimentó, lo que la llevó a reflexionar sobre la atracción por las relaciones poco saludables. El icónico video musical presenta una trama surrealista donde Gaga es secuestrada, drogada y vendida a la mafia rusa solo para vengarse de su comprador. Escuchamos a Lady Gaga haciendo Bad Romance.

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1: La historia de Adventure of a Lifetime marca el momento en que Coldplay decidió dejar atrás la melancolía de su disco anterior para abrazar un sonido disco-funk lleno de color. Todo empezó con un riff de guitarra que Johnny Buckland tenía guardado y que Chris Martin, al escucharlo, supo que debía ser el corazón de su nuevo álbum. La canción nació de una zapada eléctrica que busca transmitir esa sensación de volver a la vida tras un periodo oscuro, inspirándose en la idea de que los sueños están a solo un paso de distancia.

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1: Dancing in the Dark es una canción de Bruce Springsteen lanzada en 1984 como sencillo principal de su álbum Born in the USA. La canción surgió de una discusión entre Springsteen y su manager John Landau. Publicado antes del lanzamiento del álbum, la canción pasó 4 semanas en el número 2 en el Billboard Hot 100, su canción más alta hasta la fecha, entre junio y julio de 1984.

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1: En 1991, cuando estaba realizando su disco Vagabond Heart, Rod Stewart convocó a The Temptations y de esta manera le hicieron un tributo a la música Motown con un cover. La original es de 1986 y fue utilizada para la banda sonora de la película Quicksilver. La versión de Rod Stewart fue un éxito, alcanzando el puesto número 10 tanto en la lista de simples del Reino Unido como en el Billboard Hot 100 de Estados Unidos.

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1: En una entrevista en 1985 con el New York City Tribune, John Oates, quien tuvo la idea original de la canción, escribió el estribillo y explicó la importancia de la línea «Somos almas solas y el alma realmente me importa». «No pierdas tu alma» es uno de nuestros temas centrales. «El alma importa, las raíces importan, son la fuente de tu poder, tu núcleo, la energía que te distingue de las moléculas del papel tapiz». Fue el último de los 6 número 1 estadounidenses de Hall & Oates que permaneció en la cima durante 2 semanas. Escuchamos a Hall & Oates haciendo Out of Touch.

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1: Love at First Sight fue publicada en 2002 como simple del álbum Fever. La canción, un éxito mundial que llegó al número uno en las listas de baile de Estados Unidos y alcanzó los primeros puestos en varios países, se inspiró en el sentimiento del amor a primera vista, que la letra describe como una conexión instantánea y profunda. El éxito de la canción le valió una nominación al Grammy en 2003 y consolidó a Kylie Minogue como una diva del pop dance.

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6: Birds of Passion es el título del primer álbum de estudio del dúo sueco Roxette, publicado originalmente el 31 de octubre de 1986. En este álbum hay un par de temas que luego serían reeditados en trabajos posteriores. En Classic escuchamos a Roxette, Never Ending Love.

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2: La canción Know You Girls está inspirada en la primera vez que Alex Capranos besó a una chica que se llamaba Catherine y lo incómodo que fue y cómo nos malinterpretamos.

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1: Fue lanzada en 1992 como simple del álbum Time Takes Time y trata sobre la necesidad de superar el pasado y no aferrarse a las cargas emocionales para poder avanzar hacia el futuro. El video musical se presenta en un circo con metáforas sobre las cargas del mundo. Ringo Starr, Weight of the World.

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1: La canción Everybody de DJ Bobo es una celebración de la música y el baile donde nos invita a todos a unirnos en la diversión y el amor por la vida. Con un ritmo pegajoso y letras que nos incitan a movernos, la canción crea un ambiente de alegría y positividad. Nos recuerda que la música es lo que da sentido a nuestras vidas y que bailar es una forma de expresión y conexión con los demás. La canción también habla de aprovechar el momento presente y disfrutar de la vida al máximo. Nos recuerda que el amor y la diversión están en todas partes y que debemos abrazarlos con todo nuestro ser, con un mensaje de positividad y un llamado a la unidad a través de la música. Fue lanzada en mayo de 1994. Escuchamos a DJ Bobo haciendo Everybody.

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1: Into a Secret Land es el tercer álbum de 1988 grabado por la cantante alemana Centra, en el cual se alejó de alguna manera del electropop de sus anteriores discos hacia un sonido más seductor y misterioso. Into a Secret Land prometió ser un gran éxito y del álbum se extrajeron varios sencillos que se convirtieron en sendos éxitos. En Classic escuchamos a Centra, Heaven Can Wait.

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